9 de la noche y 15 minutos, aquí Howard Jones acompañándonos con New Song. Esta es la música de la vuelta a casa, en el momento en que Blue 100.7 comparte los grandes clásicos de toda la vida. Vamos a 1982 con una canción de la agrupación Genesis, Man on the Corner. Aquí se nota más la influencia de Collins en el grupo ya como trío. Phil Collins, Tony Banks, Mike Rutherford. Man on the Corner, 1982, Genesis.

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Blue en la noche con Stevie Wonder, For Your Love. 21 grados 2 la temperatura ahora en la ciudad de Buenos Aires. Vamos con George Michael, One More Try. 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

Blue en la noche, gran recuerdo de 1980, nada menos que Richard Sanderson y su Reality. Ahora la música con el dúo Erasure. When I Needed You en Blue 100.7.

0: Blowy junto a R.E.M. arribando a las 10 de la noche con su Living New York. Comenzamos una nueva hora juntos en la noche, compartiendo solo clásicos en Blues 100.7 y un poco de información que tiene que ver con el estado del tiempo. Actualizamos los datos. 21 grados 2 la temperatura en la ciudad de Buenos Aires, hay sensación térmica, producto del viento que sopla del norte a 15 kilómetros en la hora y hace descender la marca un poquito apenas, 21 grados. El cielo despejado, la humedad 44%, para mañana el Servicio Meteorológico Nacional anticipa un viernes con nubosidad, pero una máxima de temperatura primaveral, 25 grados. Ya dentro del fin de semana, el sábado tendremos cielo parcialmente nublado, una mínima de 13 grados.
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0: Volvemos a la música para reencontrarnos con Billy Idol. Eyes Without a Face en Blue 100.7.

Blue a las 22 y 13 minutos con Roxanne, It Must Have Been Love. Buena música en la noche acompañándonos en la vuelta a casa y un poco más. Javier Milei aseguró que no deportará a los isleños si Argentina recupera Malvinas. Serán tratados con dignidad. En una entrevista concedida durante su estadía en Nueva York, el presidente insistió en que los argentinos son los dueños de las islas, por geografía, por derecho y por historia. Más música en la noche ahora recibiendo a Duran Duran. Save a Prayer. Blue 100.7.

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22 y 28 minutos. La música que estamos compartiendo era con Goo Goo Dolls, Name. 20 grados 2 la temperatura en la ciudad de Buenos Aires. Aquí estamos en la noche compartiendo solo clásicos para acompañarnos en la vuelta a casa y un poco más. Vamos al éxito de Tearful Fears junto a Oleta Adams. Woman in Chains, Blue 100.7.

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1: Dr. Hook, Sharing the Night Together.

Blue a minutos para las 11 de la noche con James Blunt, 1973. Buena música en Blue 100.7. Aquí Crowded House, Don't Dream It's Over. Tiempo de clásicos en Blue. Solo buenas canciones.

Blue, a minutos para las 11 de la noche, ya en tiempo de nuestra despedida. Aquí, Sinead O'Connor, Nothing Compares to You. Y la cita es para mañana a las 6 de la tarde puntualmente, en el día para muchos más esperado de la semana, viernes, las puertas del fin de semana. Bueno, hemos tenido en estos días a Martín Hecker en la puesta en el aire, mañana no estará con nosotros, pero nosotros volvemos para disfrutar buenas canciones y un poco de información aquí en la radio. Igualmente, para celebrar estos días que estuvimos juntos, le hemos dejado a Martín la elección del último tema, el de la despedida, y le dijimos: elegí lo que más te guste, y esta fue su elección. Soy Pablo Ramírez, ya estás en la radio, nos vamos con los Bee Gees. How deep is your love?

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Christopher Cross, I will take you forever. Bienvenidos a esta parte de la noche. Nos quedamos hasta las 4 de la mañana compartiendo buenas canciones de todos los tiempos en la antesala del fin de semana, ya en la cuenta regresiva. Martín Hecker en la operación técnica y puesta en el aire. Yo soy Peggy Zambrano y te invito a escuchar a Lady Gaga, Always Remember Us This Way. 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

Blue 100.7, Berlín, Take My Breath Away. Y hasta ahora, como siempre, repasamos el pronóstico del tiempo para los próximos días en Buenos Aires. Ahora sí, hablamos de primavera y un viernes que va a estar a tono con la estación del año. Mínima 14 grados, máxima 25 en Buenos Aires. El cielo va a estar parcialmente nublado, vientos del oeste que rotarán al sudoeste. Suena Queen, You Don't Fool Me, en Blue 100.7.

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Blue 100.7, Amy Winehouse, Back to Black. Y es el turno de Roxy Music y la canción que le dio nombre a su último disco, Avalon. Suena en la noche de Blue 100.7.

Blue 100.7, Glenn Frey, You Belong to the City. Pasaron minutos de las 12 de la noche. Le damos la bienvenida a Diego Ábalos, firme en los controles, y arrancamos la trasnoche hasta las 4 de la mañana. El pronóstico para hoy anticipa mínima de 14, máxima 25. Terminamos la semana con linda temperatura, cielo parcialmente nublado en la ciudad de Buenos Aires. Y el fin de semana, bueno, una de sol, una de lluvia. Sábado mínima 13, máxima 21 grados, cielo parcialmente nublado. Y el domingo mínima 13, máxima 19, probabilidad de chaparrones. Vamos a escuchar a ABBA, Take a Chance on Me, en Blue 100.7.

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Blue 100.7, Michael Jackson junto a Paul McCartney. Y esta canción que forma parte del disco Thriller, The Girl Is Mine. Es el turno de Marillion, No One Can, en Blue 100.7.

Blue 100.7, Jennifer Rush, The Power of Love. Y seguimos con Michael Bolton, To Love Somebody, en Blue 100.7.

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Estás en Blue 100.7. Pasaba Santana junto a Steven Tyler. Just Feel Better. Y seguimos con Rod Stewart. My Heart Can't Tell You No. En Blue 100.7.

Blue 100.7, Benjamin Orr, This Time Around. Pasaron minutos de la una de la mañana. El pronóstico para hoy en la ciudad de Buenos Aires anticipa mínima de 14 grados, máxima de 25 y el cielo va a estar algo nublado. El fin de semana viene con temperaturas agradables, pero también con lluvia el domingo. Mínima 13, máxima 21 para el sábado. Domingo, chaparrones con máxima de 19 grados. Escuchemos a Guns N' Roses, Don't Cry, en Blue 100.7.

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Estás en Blue 100.7. Escuchabas a Pet Shop Boys junto a Dusty Springfield. What have I done to deserve this? Ahora Roxette, The Sweet Hello, The Sad Goodbye, en Blue 100.7.

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Blue 100.7, Corin Bailey Ray, Put Your Records On. Estamos disfrutando buena música para esta trasnoche y es momento de REO Speedwagon. Can't Fight This Feeling en Blue 100.7.

Blue 100.7, Carly Simon, Coming Around Again. Minutos pasaron de las 2 de la mañana. Estamos compartiendo buena música en la trasnoche, en el comienzo del viernes 25 de septiembre. Y te cuento que el pronóstico para hoy anticipa mínima de 14, máxima 25 grados para la ciudad de Buenos Aires, cielo parcialmente nublado. Sábado con máxima de 21 grados también sigue el tiempo agradable. El domingo, lluvia por la mañana, probabilidad de chaparrones, luego cielo mayormente nublado, mínima 13, máxima 19. Vamos a escuchar a Michael Bublé, Home, en Blue 100.7.

Blue 100.7, Peter Cetera, Glory of Love. Y sigue Tim Sharp, You, en Blue 100.7.

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Estás en Blue 100.7. Escuchabas a Richard Marx. Angelia. Seguimos. Genesis. Hold on my heart. En Blue 100.7.

Estás en Blue 100.7. Escuchabas a Moby, Natural Blues. Ahora 38 Special, Second Chance en Blue 100.7.

Trasnoche en Blue 100.7. Stevie Wonder, For Your Love. Empezamos la última hora juntos. Te cuento que el pronóstico para hoy anticipa mínima de 14, máxima 25 grados y cielo algo nublado en la ciudad de Buenos Aires. La música sigue con The Police, Walking on the Moon, en Blue 100.7.

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Blue 100.7, Sade, Hang On To Your Love. La banda liderada por Sade Adu, cantante, modelo, productora, que supo tener una banda muy, muy glamorosa, con mucho estilo. Siguen todavía en actividad. Seguimos ahora con The Beatles, The Long and Winding Road, en Blue 100.7. The Long.

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Blue 100.7, Daryl Hall junto a John Oates, Out of Touch. Y escuchamos ahora Spice Girls, To Become One, en Blue 100.7.

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Blue 100.7, Gilbert O'Sullivan, What's in a Kiss. Martín Hecker y Diego Ábalos estuvieron en la operación técnica y puesta en el aire. La edición fue de Martín El Chango Gómez y Sergio Gazzaniga. Yo soy Peggy Zambrano y me voy a despedir con Chris de Berg, The Lady in Red. Seguí disfrutando buenas canciones de todos los tiempos en Blue 100.7. Chao.

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0: Estás escuchando Blue 100.7, buenas canciones de todos los tiempos aquí, David Bowie, Modern Love. 7:07, buenos días, bienvenidos. Ya estamos en Blue Morning hasta las 10 de la mañana, lo vamos a seguir juntos y lo vamos a hacer en la mañana de Blue hasta las 13 horas. Llegamos al viernes, así casi sin aliento, pero llegamos, no hace frío. Está súper agradable y amable como para que te levantes, aparte motivado porque si ven el fin de semana, que no es poca cosa. 16.8 la temperatura, con cielo algo nublado, y en un ratito me voy a explayar y te voy a contar qué anticipa el Servicio Meteorológico Nacional, porque como dije, se viene el fin de semana y está bueno saber a ver qué alternativas hay de paseo, de hacer cosas en casa, de pasarla bien, de descansar, de dormir a full. Bueno, vos verás la lista, por ahí es muy larga para el fin de semana, que son dos días nada más. Estamos con Gonza Conti en la puesta en el aire, Sergio Gazzaniga en la musicalización y edición, también junto a Chango Gómez. También lo sumo a ustedes siempre en el staff. Ustedes en el 11 23 21 107 se suman en el día a día, que nos cuentan del tránsito, del tiempo, según el lugar donde nos están escuchando, o simplemente nos cuentan un poco su rutina, nos están escuchando desde algún lugar en particular, están trabajando, están desayunando, nos van relatando eso y también nos mandan fotos. Muchísimas gracias, son ustedes muy amables. Y gracias a aquellos que me dejan su mensaje a través de mi Instagram. Soy Vicky Blanco y, como te dije, hasta las 13 horas me quedo con ustedes.
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0: Cargados los accesos ya en este viernes hacia la ciudad de Buenos Aires. General Paz, ocurrió más temprano, kilómetro 17 y medio, altura Alberdi, mano al río de la Plata, calzada reducida por una persona que falleció. Hay demoras aún, sí. El Premetro está prestando su servicio completo, estuvo con algunas complicaciones más temprano, pero ya está con servicio completo. Trenes, subtes y Premetro también a horario.
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0: Escuchamos a Deep Blue Something, Breakfast at Tiffany's en Blue 100.7. Buen día.

0: Estás escuchando Blues 100.7, buenas canciones de todos los tiempos y con 16.8 de temperatura, sin frío. La máxima que se espera para hoy es de 27 grados, calor casi, podríamos decir, con nubosidad en aumento. Atención que hacia la tarde-noche hay alguna baja chance de lluvias, así que tenerlo presente. Vamos a ver qué pasa de esto si durante la mañana cambia el pronóstico, te lo vamos a contar, por supuesto. Escuchabas a Queen, We Are The Champions.
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Estás escuchando Blue 100.7, Robbie Williams, Feel. 16.4 la temperatura y mañana con cielo ligeramente nublado, agradable realmente, entre 18 y 22 grados durante el transcurso de la mañana, así se va a comportar. Acordate que la máxima va a ser de 27 grados. Vamos a la tapa de los diarios, hoy es viernes 25 de septiembre de 2026. Para la tapa del diario La Nación, el título principal se refiere a la pobreza. Creció 32,3% en 6 meses y la economía retrocedió en julio un 2,9%. Hay 15,4 millones de pobres en todo el país. Industria y comercio siguen golpeados. En el primer semestre de 2026, la pobreza alcanzó esta cifra. Hablamos de la población argentina, según el informe de INDEC difundido en este mes de septiembre.

Al momento de encontrarse en la sede de la ONU, el primer ministro israelí saludó al mandatario argentino en español, diciéndole amigo, marcando el inicio de una cita que se extendió por unos 20 minutos. El fuerte gesto de cercanía y afecto ocurrió en un clima de alta tensión diplomática en el foro multilateral, poco después de que decenas de delegaciones internacionales abandonaran masivamente el recinto de la Asamblea General en señal de protesta cuando Netanyahu se disponía a dar su discurso. Otra de las informaciones: tras la era Messi, en la selección se perfila un nuevo capitán Romero. Información deportiva, en la tapa de este diario se refiere a Cristian Cuti Romero, elegido para ser nuevo capitán de la selección argentina luego del retiro de Leo Messi, una decisión que el propio director técnico Lionel Scaloni confirmó oficialmente en conferencia de prensa. Romero ya ocupaba su rol de tercer capitán en jerarquía del plantel, por detrás de Messi y Nicolás Otamendi. Al dar un paso al costado los dos máximos referentes históricos, el cordobés toma la posta de forma inmediata. 16.4 la temperatura, con cielo ligeramente nublado, buenas condiciones de tiempo para hoy y calor, con máxima de 27 grados. Escuchamos a Whitesnake. Here I go again, en Blue 100.7.

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En Blue 100.7 de Sub Dragons, I'm Free. 7:44 minutos, 16:04 la temperatura, la máxima de 27 grados, buenas condiciones para hoy, ahora con cielo ligeramente nublado. Volvemos a la tapa de los diarios, en este caso uno de los títulos se refiere al precio de las naftas, que ha aumentado hasta un 5%, salvo YPF, todas las petroleras aplicaron este ajuste. Las principales petroleras privadas de Argentina han aplicado aumentos de entre el 2 y el 5% en surtidores de nafta y gasoil debido a la suba del precio internacional del crudo. Las compañías privadas implementaron el ajuste luego de registrarse el incremento en el barril del petróleo Brent, el cual superó la barrera de los $100. Shell incrementó 2% en las naftas y 5% en el gasoil. Action ajustó los valores de sus combustibles 2,5% en promedio. Puma acompañó los aumentos en línea con sus competidores, aunque con variaciones según la red de estaciones. YPF, la petrolera de bandera nacional, mantiene congelados los precios por el momento, aunque el mercado no descarta que se sume a los incrementos en los próximos días. Otro de los títulos es el recorte a los subsidios al gas en gran parte del país. El Senado de la Nación convirtió en ley el proyecto que modifica el régimen de zonas frías, lo que se traduce en un fuerte recorte de los subsidios al gas, que va a dejar sin este beneficio automático a más de 1.6 millones de usuarios de gran parte de la Argentina. La iniciativa oficialista fue aprobada con 38 votos afirmativos y 8 en contra. En cuanto al tiempo, ¿cómo está? Está súper agradable, nada de frío, casi 17 grados, 16,4. Siempre tiramos para arriba. Cuando está buena la información o el dato que tenemos para contarte, si no, tiramos para abajo. Vamos acomodando. La idea es que te levantes, si todavía no lo hiciste, y disfrutes de este viernes con buena temperatura, con máxima de 27 grados. El team invierno ya está sufriendo. Buenas condiciones para toda la jornada. En un ratito vamos a ver qué anticipa el Servicio Meteorológico Nacional para el fin de ver cómo sigue el tiempo en cuanto a temperaturas y también si viene lluvia, ¿no? Escuchamos a Ariel Speedwagon, In My Dreams, en Blue 100.7.

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En Blue 100.7 Spice Girls Wanna Be. 7:55 minutos, 16:04 la temperatura, con el cielo ligeramente nublado, máxima de 27 grados para hoy. Volvemos a la tapa de los diarios. Una de las informaciones se refiere al impacto de la IA, de la inteligencia artificial, sí, un complejo desafío en la formación universitaria. Los expertos recomiendan su uso para mejorar habilidades sin cancelar el proceso de aprendizaje. El análisis de este diario describe el impacto de la inteligencia artificial como una revolución profunda, vertiginosa, con efectos ambivalentes. Representa una oportunidad histórica para potenciar la productividad económica, pero al mismo tiempo actúa como una amenaza debido a la acelerada transformación del mercado laboral y los riesgos cognitivos en la sociedad. Otra noticia, la excluyen de los Juegos Panamericanos por mensajes antisemitas. Se trata de la Asociación de Pádel Argentino, que excluyó de forma preventiva a la jugadora amateur de pádel Florencia Guerra Sodero de la delegación nacional que competirá en el torneo panamericano de la disciplina en Paraguay. La decisión institucional se tomó luego de que la deportista cordobesa publicara una encuesta en su cuenta personal de Instagram celebrando su clasificación con la frase discriminatoria: excepto judíos, ustedes no son bienvenidos. Aunque el atleta borró la publicación y cerró sus perfiles en las redes sociales ante el repudio generalizado, la captura del mensaje se viralizó rápidamente. 16:04 la temperatura, máxima de 27 grados, con cielo algo ligeramente nublado para toda la jornada. 10,000 Maniacs, Travel Me. Estás escuchando Blue 100.7.

0: Estás escuchando Blue 100.7, 16.4 a la temperatura, máxima de 27 grados, con cielo algo nublado, sin probabilidad de lluvias. Y lo cierto es que se viene el fin de semana y prometimos contarlo. Les digo esto a los de las 8 que se están levantando ahora. Para mañana, sábado 26, se espera mínima de 14, máxima de 21 grados, con tiempo soleado por la mañana, lluvias hacia la noche, 75% de probabilidad de lluvias para mañana a la tarde-noche. Para el domingo, 15 la mínima, 18 la máxima, o sea que baja un poquito más la temperatura. Hay probabilidad de lluvias aisladas durante el día, mejora hacia la noche. Para el lunes, 16-18 mínima máxima respectivamente, con tiempo inestable y lluvioso también durante toda la jornada. Y el martes parecido, mínima de 10, baja un poquito más la mínima fundamentalmente, porque la máxima va a llegar a 20 grados, con lluvias en la mañana, luego despejado, con marcado descenso de temperatura.
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0: Saludamos a Cristian Baglietto. Buenos días, contame cómo está el tránsito. Hola, Cris.
2: Hola, Vicky, buenos días. Arrancamos la jornada de viernes con un siniestro vial fatal. Esto ocurre en la General Paz, a la altura de Juan Bautista Alberdi, sentido Río de la Plata. Allí un automovilista perdió la vida dentro de su rodado. Están trabajando los peritos, el carril central está obstruido, lo que está generando importantes demoras. En el barrio porteño de Belgrano, sobre 11 de septiembre y Roosevelt, hay reducción de un carril por un choque entre dos vehículos, mientras que en acceso oeste, kilómetro 29, altura de Ituzaingó, hace instantes, la calzada quedó liberada al colisionar dos vehículos, sin embargo, se mantienen las demoras. También hay demoras, mano hacia el centro, las autopistas Perito Moreno y Delepiane. En Panamericana y autopista La Plata-Buenos Aires, el tránsito es fluido. En cuanto a los servicios, subtes, trenes y premetro operan a horario. Información de tránsito, Cristian Baglietto para Blue 100.7.
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0: Como habitualmente se imaginan, se van en el tiempo al año 1983, al menos eso es lo que nos dicen, ¿no? Uy, con tal tema viajé a tal año, a tal época de mi vida. ¿Vos sabés que esta es la única canción que llegó al número uno en Billboard Hot 100 en los Estados Unidos para él? Increíble, ¿no? Pensaría que mucho más. Van Halen, Jump. 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

0: Estás escuchando Blue 100.7, buenas canciones de todos los tiempos. 16.2 la temperatura y cielo parcialmente nublado. Escuchabas a Donna Summer, Hot Stuff.
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Estás escuchando Blue 100.7, Dua Lipa, New Rules. 8:25 minutos, 16:02. Ahí está la temperatura, pero va a subir a 27 con cielo algo nublado, sin probabilidad de lluvias durante el día de hoy, viernes 25 de septiembre. Volvemos a la tapa de los diarios. Estás escuchando Blue Morning, de eso se trata hasta las 10 de la mañana. Te cuento el título principal para el diario El Cronista. El Senado avanzó con la reforma del Banco Central, sancionó la ley que ajusta subsidios al gas. En un trámite veloz logró avanzar con las iniciativas. Las modificaciones a la Carta Orgánica del Banco Central vuelven ahora a diputados. Eso dice la información referida a esta reforma de la Carta Orgánica del Banco Central, que tiene 46 votos a favor, 22 en contra, además de convertir en ley el nuevo régimen. En cuanto a las informaciones que tienen que ver con la economía, ha registrado una fuerte caída en julio y la pobreza alcanzó a más de 15 millones de personas. La economía argentina registró esta caída mensual del 2,9% desestacionalizada en julio, marcando el mayor retroceso desde la pandemia. El estimador mensual de actividad económica también reflejó una baja interanual del 1,4%, afectó principalmente a sectores como comercio e industria. Y en lo que tiene que ver con el deporte, el título del diario Olé, la renovación, selección. El DT que ratificó su disposición a negociar un nuevo vínculo y probó nuevos aires en el equipo. Más tan paz ese Palacios. Hay ganas de estar, dice también otro de los subtítulos. Donde hay una entrada, despedida de Messi, otro subtítulo que se desprende de lo que tiene que ver con la selección argentina. La renovación de Lionel Scaloni al frente de la selección se encuentra en un compás de espera marcada por la predisposición de ambas partes, pero sin avances formales. Luego de semanas de rumores y alarmas que indicaban que las negociaciones estaban estancadas de cara al vencimiento de su contrato, el propio entrenador trajo calma en declaraciones brindadas justamente a este diario Olé. Tenemos una mañana súper agradable, nada de frío, 16 grados 2 la temperatura y la máxima de 27 grados. O sea, calorcito, ya más tiempo de verano, podríamos decir, con esa máxima. Escuchamos a Elton John, I'm Still Standing en Blue.

Estás escuchando Blue 100.7 Black Box Fantasy. 8:39 minutos, 16:02 la temperatura, cielo parcialmente nublado, buenas condiciones para el día de hoy, calorcito, 27 para los que se están levantando a esta hora, 27 de máxima si estás por salir. ¿Qué decirte? Abrigo salvo, o sea, muy liviano, salvo que vayas a un lugar donde sabes que hay aire acondicionado, como sucede para nosotros aquí en la radio, que siempre un abriguito hay que tener ahí a mano, porque de repente son las estalactitas. Entonces, hay lugares que son así. Entonces, si vos sabes que vas a ir a un lugar con aire acondicionado, amerita, porque bueno, después los cambios de temperatura afectan a la salud. Así que ahí lo tenemos en cuenta. Pero si vas a andar en la calle, caminando y demás, te diría que mejor no, más si no tenés que cargar con eso probablemente en la mano. Muy bien, vamos a la tapa del diario El Cronista. Hoy es 25 de septiembre. Para aquellos que se acaban de despertar, los ubicamos en tiempo y espacio. Les contamos del tiempo y les contamos que estamos repasando en Blue Morning desde las 7 de la mañana las tapas de los diarios. En este caso, la del Cronista, uno de los títulos internacionales se refiere a Donald Trump, que ha recibido a Xi Jinping en Washington y el líder chino pidió coexistir en paz. El presidente chino le pidió formalmente a Donald Trump que Estados Unidos y China mantengan una relación basada en coexistir en paz y sin conflicto ni confrontación durante la cumbre histórica en la Casa Blanca. La declaración se produjo en el marco de una visita de Estado de alto perfil, donde ambos líderes buscaron estabilizar los lazos bilaterales y rebajar las tensiones comerciales y geopolíticas. Otro título por aquí en este diario: se complica el mundo financiero por la suba de tasas en Estados Unidos y el riesgo país que trepa a 578 puntos. El rendimiento del bono del Tesoro estadounidense a 10 años alcanzó un máximo del 5,11%, absorbiendo así el capital global y complicando al mundo financiero. Esta suba de tasas, impulsada por la Reserva Federal, genera un impacto negativo directo sobre los mercados emergentes y la economía argentina, provocando la caída de bonos soberanos y el incremento del riesgo país. Vamos a otro título que tiene que ver con el espectáculo que nos quedó pendiente del diario La Nación más temprano y tiene que ver con John Malkovich, que está en un viaje cinematográfico que lo conecta con Pinochet. Como dice la información, este viaje cinematográfico de este actor es una de las trayectorias más fascinantes, eclécticas y duraderas del cine contemporáneo. A sus 72 años, el icónico actor, productor y director estadounidense continúa desafiando el paso del tiempo y expandiendo su legado sin intenciones de retirarse. Así que sigue trabajando y mucho, John Malkovich. 16:02 la temperatura, 27 de máxima, buenas condiciones para hoy. El tiempo va a comportarse así, parecido a lo que tenemos ahora en la mañana. Va, en cuanto al cielo, más que nada, ¿no? Parcialmente nublado. Pero la temperatura, como te dije, va a subir mucho. Patrick Swayze, She's Like the Wind, en Blue 100.7.

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Estás escuchando Blue 100.7, Catherine Cruz, Mr. Jones. 8:52 minutos y 16.2 la temperatura. El pronóstico indica que vamos a tener 27 de máxima con buenas condiciones para hoy. Calorcito, ¿no? Podremos decir 27, sí. Si andás al sol, ni hablar. Vamos a las informaciones del día en los portales. Una de ellas se refiere a el Papa, que está en Francia ya, y se refirió a la guerra. No es inevitable. Francia debe promover el diálogo, una reflexión sobre los temas que constituyen la columna vertebral de su magisterio. Eso es lo que ofrece León XIV en su primer discurso ante las autoridades en el Palacio del Eliseo. Hace especial hincapié en la protección del derecho a la vida. Y bueno, recordemos que es 25 de septiembre, Día de la Virgen de San Nicolás, así que habrá muchos que estarán en viaje, los que tienen disponible el día viernes como para hacerlo a esta hora, los que no tienen que trabajar o se pidieron el día, yendo a San Nicolás, así que bueno, a rezar, agradecer siempre primero y después, bueno, lamentablemente siempre hay algo para pedir o por quién, ¿no? Sea por salud, por trabajo, por la paz en el mundo, pero bueno, agradecer fundamentalmente. Nos están llegando mensajitos que tienen que ver con eso, así que bueno, obviamente que se menciona. Y vamos a hablar de Franco Colapinto también, que es una noticia de ahora, ¿no? De los portales. Completó los entrenamientos en el Gran Premio de Azerbaiyán. En instantes, bueno, disputa la clasificación al mando de su monoplaza de la escudería Alpine. El piloto argentino mostró una evolución constante en el circuito callejero de Bakú, finalizando la tercera práctica libre en el puesto número 10. Práctica libre 1, te lo contamos acá en la 18. La 2 en el 11. Hoy hace algún ratito nada más, en el 10, y la clasificación quali comienza en instantes, 9 de la mañana, en unos minutos nada más, para definir la grilla de salida. Carrera principal se disputa el sábado, mañana 8 de la mañana, un día antes de lo habitual, por una conmemoración local en Azerbaiyán. 8:54 minutos, 16.2 la temperatura, cielo ligeramente nublado. Escuchamos a Bruce Springsteen, Human Touch, en Blue 100.7.

0: Estás escuchando Blue 100.7, casi las 9 de la mañana, 16 grados 2 la temperatura, cielo parcialmente nublado y máxima de 27 grados para el día de hoy, con buenas condiciones de tiempo. Lo cierto es que mañana tendremos cielo soleado por la mañana, pero hay probabilidad de lluvias hacia la noche, 75%, bastante elevado, 14 la mínima, máxima de 21 grados, baja la temperatura respecto de hoy y baja otro poco el domingo, mínima de 15 y máxima de 18. Hay también probabilidad de lluvias aisladas prácticamente todo el día y mejora hacia la noche, 16-18 mínima máxima el lunes, inestable, lluvioso durante toda la jornada y también lluvias en las primeras horas del día de martes. Ya estamos hablando del 29 de septiembre. Ya está, voló septiembre, impresionante. Bueno, y después se va a ir despejando, o sea que una vez que se nuble y tengamos esta probabilidad de lluvias, que es bastante elevada el sábado a la noche, va a permanecer al menos hasta el martes en tiempo inestable y va a bajar además la temperatura. Para el martes previsto mínima de 10 y máxima de 20 grados.
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0: Estamos en comunicación nuevamente con Cristian Baglietto, que nos cuenta su informe del tránsito. Cris, ¿cómo estás?
2: Hola Vicky, tenemos inconvenientes por intenso caudal vehicular sobre General Paz, sentido Río de la Plata, con marcha intensa que va desde Liniers y se extiende hasta Parque Sarmiento. Mientras que autopista Richieri, sentido Ezeiza, está colapsada a la altura del Trébol. Pasamos a la autopista Panamericana, como La Plata-Buenos Aires, allí el tránsito es fluido. Sin embargo, dentro de la capital federal, las autopistas Perito Moreno y Delepiane con marcha intensa. Servicios, subtes, trenes primetro horario. Información de tránsito, Cristian Baglietto para Blue 100.7.
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0: Un minuto pasó de las 9 de la mañana. No hay excusa. Los de las 9 ya están ahí, me imagino, levantadísimos. Les dedicamos esta canción. No se pongan celosos los de temprano que tienen la apertura de ahora con canciones especiales. Fleetwood Mac, Gypsy en Blue 100.7.

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0: Estás escuchando Blue 100.7 y cómo subió la temperatura. 19 grados 8 es la actual, con cielo parcialmente nublado y máxima de 27 grados. Yvonne Elliman, If I Can Have You.
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0: Estás escuchando Blue 100.7 The Clash, Rock the Cashback.
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0: Lo tenemos a Dani Miche preparado, listo con toda la info de tenis. ¿Cómo estás, Dani? Buen día.
2: Buen día, Vicky. Hace un ratito nomás, en el torneo de Hangzhou, el arranque de la temporada de 5 semanas de tenis en Asia, perdió Tommy Echeverry 6-2, 6-3 frente al francés Kylian Jacquet. Recordamos que en el otro torneo esta semana en Chengdu, ayer ganó Juan Manuel Cerúndolo y va a jugar la próxima madrugada su partido de octavo de final contra el español Alejandro Davidovich Fokina. Esta tarde, desde el mediodía, se van a jugar los cuartos de final del Challenger de Buenos Aires. Habrá duelo de argentinos entre Nicolás Kicker y Facundo Mena. Además, el uruguayo Joaquín Aguilar Cardoso, que viene de 25 victorias consecutivas. Impresionante. Acaba de vencer en la ronda anterior a Francisco Comesaña, el número uno del torneo. El uruguayo va a jugar contra el peruano Juan Pablo Varillas. Habrá duelo de brasileños. Eduardo Ribeiro, que ayer le ganó a Federico Coria. Habrá sido el último partido de Fede. Ayer en la conferencia de prensa dejó entrever esto. Veremos qué es lo que sucede las próximas semanas. Bueno, Eduardo Ribeiro va a jugar contra su compatriota Pedro Boscardín Díaz. Y además Alex Barrena, que ayer le ganó a Juan Pablo Ficovich, va a enfrentarse contra el boliviano Juan Carlos Prado Angelo. Hace un ratito nomás, Jannik Sinner en su cuenta de redes sociales anunció que no está totalmente recuperado de su lesión en la rodilla derecha. El número uno del mundo jugó su último partido, la final que le ganó a Alexander Zverev en Wimbledon, y decidió bajarse del torneo de Beijing, que arranca la próxima semana y que tendrá, por supuesto, en el cuadro principal a Alexander Zverev, a Félix Auger-Aliassime y a Novak Djokovic, entre otros, y jugarán además Francisco Cerúndolo, Thiago Tirante, Juan Manuel Cerúndolo, Mariano Navone y Sebastián Báez. Así que otra baja más del número uno del mundo que no se recupera de la lesión en su rodilla derecha. Te mando un beso, buen fin de semana.
0: Beso, buen fin de...
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Estás escuchando Blue 100.7 de Cardigans, La Fall. 9:41 minutos, 19:08 ya se actualizó la temperatura. Claro que sí, aparte la máxima, ¿escuchaste? 27 grados calor para aquellos que no lo habían escuchado, no se habían percatado que esa es la máxima y están por salir de su casa y vuelven a la tarde, no a la noche. A la noche siempre por ahí un poquito refresca, aquellos que son más friolentos, algún abriguito. Y decíamos, inclusive los que saben que van a ir a algún lugar donde hay aire acondicionado, porque los cambios estos así de ir del aire acondicionado al calor de la calle no hacen bien a la salud, así que bueno, ahí sí esa precaución, pero si tenés que andar en la calle, calor, va a subir bastante. Vamos a la tapa de los diarios, ya último bloquecito de noticias, luego los títulos y estamos cerrando Blue Morning por hoy viernes y por esta semana también. Vamos al diario Clarín, el título central que habla acerca de la economía. Cayó 2,9% en julio y volvió a crecer la pobreza. Respecto del año pasado, la actividad se redujo 1,4%, hay 15 millones de pobres. Y la información son datos del INDEC, por supuesto, de la actividad económica y este registro y el índice de pobreza también. Un deterioro social económico que estuvo impulsado principalmente por el impacto de la inflación y el encarecimiento de la canasta básica total. Otro de los títulos deportivos en este caso, se agotaron las entradas para la despedida de Messi. Ola de quejas. Las entradas para el partido de despedida de Lionel Messi con la selección argentina agotadas por completo en tan solo una hora y media luego de abrirse la venta virtual. Furor absoluto para conseguir, obviamente, un lugar para el encuentro del próximo 6 de octubre contra Benín en el Estadio Monumental. Provocó el colapso inmediato de la plataforma y lo cierto es que se generaron largas filas virtuales, posterior cartel de agotado. Los precios oficiales de los tickets oscilaban entre 90.000 para las populares y 480.000 pesos para las plateas más caras. 9:43 minutos. Escuchamos a Chicago. If You Leave Me Now, en Blue 100.7.

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En Blue 100.7, Phil Collins, Don't Lose My Number. 9:53 minutos, 19:08 la temperatura y el cielo algo nublado. Y vamos a repasar los títulos porque estamos cerrando Blue Morning, los títulos de los diarios para este día 25 de septiembre de 2026. En La Nación dice: la pobreza creció el 32,3% en 6 meses, la economía retrocedió en julio un 2,9%. Hay 15.4 millones de pobres en todo el país. Industria y comercio siguen golpeados. El precio de las naftas, que aumentó hasta 5%, salvo YPF, todas las petroleras aplicaron un ajuste. Recortan los subsidios al gas en gran parte del país. También el impacto de la inteligencia artificial, un complejo desafío en la formación universitaria. Los expertos que recomiendan su uso para mejorar habilidades sin cancelar el proceso de aprendizaje. También te contamos acerca de la tapa de este diario que la excluyen de los Juegos Panamericanos por mensajes antisemitas, y se trata de Florencia Sodero. También en espectáculos, John Malkovich, un viaje cinematográfico que lo conecta con Pinochet, y esto tiene que ver con, bueno, el trabajo intenso que hace de actuación interpretando a un agente de la CIA en una nueva de las propuestas que nos trae este gran actor, productor, bueno, súper completo. Tras la era Messi, en la selección se perfila un nuevo capitán, Romero. Del defensor son valorados su profesionalismo y su vínculo con los compañeros. Eso en cuanto a los títulos deportivos. Y hablando de títulos deportivos, por la tapa del diario Olé, también hablando de la selección, bueno, la renovación, ¿no? El director técnico que ratificó su disposición a negociar un nuevo vínculo, probó nuevos aires en el equipo, Mastan, Paz y S. Palacios. Otros títulos que te estuvimos contando también es acerca del cronista, el Senado que avanzó con la reforma del Banco Central y sancionó la ley que ajusta subsidios de gas. También habla acerca de la economía y su fuerte caída en julio. Y también el mundo financiero más complicado por la suba de tasas de Estados Unidos y el riesgo país que trepa aquí a 578 puntos, entre otros de los títulos que te mencionamos en esta mañana. 19:08 la temperatura, 27 la máxima, y con buenas condiciones de tiempo para hoy. Estamos cerrando Blue Morning hasta el lunes, 7 de la mañana, hasta las 10. Porque ahora, en breve, comienza la mañana de Blue hasta las 13 horas. Se emociona la gente por ahí. Bueno, gracias, a los que siguen con nosotros. Están muy emocionados. Buenos viernes. Escuchamos a Lionel Richie, Dancing on the Ceiling, en Blue 100.7.

0: Estás escuchando Blue 100.7, 10 en punto. Bienvenidos a la mañana de Blue. Gracias por estar ahí, como decíamos hace un ratito, desde temprano muchos. Y a los que se suman, le damos la bienvenida. Les hacemos un lugarcito y ahí para todo el mundo. Gracias a los amigos que se comunican con nosotros desde Pilar, desde Villa Pueyrredón, desde Villa del Parque, desde Avellaneda, desde La Boca, desde La Reja, desde Flores, desde San Fernando. Gracias a la gente de España que está ahora día a día ahí al pie del cañón, mandando su mensaje y comunicándose con nosotros. 11 23 21 107 es el WhatsApp de la radio. Gracias a aquellos que nos escuchan a través de la aplicación, por supuesto, como siempre decimos. Y por aquí estoy con Gonza Conti en la puesta en el aire. Soy Vicky Blanco y como siempre agradezco a aquellos que me dejan su mensaje en mi Instagram. Yo voy subiendo los mensajes y las fotos justamente en forma de agradecimiento y en forma de comunidad que somos, para que vayan ahí leyendo quiénes nos escriben, desde dónde y todo eso, que a un breve resumen por aquí. En cuanto al tiempo, 19.8 la temperatura, máxima de 27 grados, buenas condiciones para el día de hoy. El fin de semana, bueno, vamos a tener un poquito de todo. En un rato ampliaremos esta información. Tenemos hasta la 1 de la tarde para estar juntos.
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0: Panamericana, muy fluido ahora el tránsito, menos obviamente para ingresar a la ciudad que más temprano. Habilitado el cruce al ramal Escobar por Puente Garín en el kilómetro 93. La autopista Richeri aún con tránsito intenso en sentido a la ciudad de Buenos Aires. Hacia Ezeiza, reducción de calzada en el kilómetro 16 al 17 y medio por tareas de mantenimiento. Corte parcial aún luego de un accidente mano a Rivadavia por un accidente en Pueyrredón y Corrientes. Trenes subtes y premetro a horario.
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0: ¿Cómo están los de las 10? Miren cómo los recibimos, con qué canción. Corran los muebles ahí en la casa. Corran todo en la oficina, en el lugar de trabajo, y nos ponemos a bailar juntos, dale. Hello is and the news, the power of love. 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

Estás escuchando Blue 100.7, un cover del clásico original de Benny King, que decidió hacerlo John Lennon, que recordaba el tema con mucho cariño porque, bueno, solía tocarlo, escucharlo además en los lugares donde iba a bailar, en Liverpool, en su juventud, antes de alcanzar, por supuesto, la fama mundial con The Beatles. Y la canción le fue muy bien, se ubicó de manera exitosa en las listas de popularidad de Estados Unidos, revivió además el interés por los clásicos del rock and roll y el rhythm and blues de las décadas del 50, 60, que influenciaron tanto en su carrera. Año 1975 para esta versión de la famosa Stand By Me por John Lennon. Te acompañamos con los grandes clásicos en la mañana de Blue hasta las 13, pero la música que te acompaña todo el día, todos los días de tu vida por aquí. Sing Fortress Around Your Heart en Blue 100.7.

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0: Estás escuchando Blue 100.7 y después del tremendo éxito de su gira mundial, Music of the Spheres World Tour, bueno, están de descanso temporal en este 2026, retoman escenarios para el 2027 con más de 100 shows ya agendados. Escuchabas a Coldplay, The Hardest Part.
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Estás escuchando Blue 100.7, Wet, Wet, Wet, Sweet Little Mystery. A ver, te cuento las efemérides. 25 de septiembre contamos, hoy tempranito, que es el día de la Virgen de Rosario de San Nicolás, pero es el día de... Es el día del farmacéutico, día mundial del farmacéutico, así que si tenés que ir a comprar alguna medicación, esperemos que no, que estés óptimo, óptima de salud, pero bueno, si tenés que ir a comprar algo a la farmacia, va el saludo, por favor, nuestro también, si la gente de Blue les manda un saludo, ahí está. Día Nacional de la Ballena. Es el día del comerciante de materiales para la construcción. Así que también, si andas en esa, va el saludo. Día del Barrio de Agronomía, a los que viven y nos escuchan desde Agronomía, va el saludo también. Es el día del empleado de escribanía, así que también el saludo para los escribanos. Usted sabrá a quién tiene que saludar cercano por allí. Nosotros cumplimos con lo nuestro y le contamos el día que es. Seguramente habrá más para decir. Escuchamos a Cheap Trick, Wherever Good I Be. 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

Estás escuchando Blue 100.7, David Hall, John Oates, I Can Go For That. La banda que vamos a escuchar volvió a las pistas de baile, podríamos decir, porque bueno, tienen un nuevo tema que se llama Free to Love, un tema enérgico con influencias de disco, de funk, con la producción una vez más de Nile Rodgers y el video que bueno, fue dirigido por el aclamado director Jonas Ackerland. Bueno, lo cierto es que el 16 de octubre se viene un EP con remixes en este 2026, y falta muy poquito, y se lanza formalmente en formato vinilo, CD y EP. Esto tiene que ver con este Free to Love, que es este nuevo trabajo, Hot Star. En realidad te completa el título es Free to Love Hot Star Remixes, que tiene reinterpretaciones electrónicas junto a artistas invitados. ¿De quién estamos hablando? A ver, comiencen a sonar. Están trabajando intermitentemente, dijeron, para terminar algunos detalles más que tienen que ver con el álbum y demás, pero bueno, lo cierto es que el lanzamiento está ahí. Se viene lo nuevo. Mientras tanto, escuchamos este gran clásico de Duran Duran, Ordinary World, en Blue 100.7.

0: En Blues 100.7, Patti LaBelle, Lady Marmalade. 11, un minuto, bienvenidos, buenos días los de las 11. Tenemos mucha música para acompañarlos, pero por aquí algo de información que tiene que ver, por ejemplo, con el tiempo. Tenemos ya 23 grados de temperatura, con cielo ligeramente nublado. La tarde va a continuar con cielo parcialmente nublado, mayormente nublado. 27 la máxima. No se esperan lluvias para lo que resta del día. Alguna muy baja chance, un 10%, prácticamente nada, hacia la tarde-noche. Y para mañana sábado se espera que esté mayormente despejado la primera parte del día, con intervalos, un poco de sol y una máxima de 21 grados. Baja la temperatura. Sin embargo, para la noche va a desmejorar, con un 75% de probabilidad de lluvias. Para el domingo, inestable. Chaparrones, lluvias aisladas. Hay 65% de probabilidad de todo esto y mejoras temporarias hacia la noche, con máxima de 18 grados. Para el próximo lunes se mantienen estas condiciones de mal tiempo, de tiempo inestable, lluvias que persisten durante todo el día lunes. 75 es el porcentaje de probabilidad y una temperatura máxima para el lunes que llegará a 18 grados.
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0: Autopista Buenos Aires-La Plata, reducción de calzada en el kilómetro 5 sentido a Ciudad de Buenos Aires por camión detenido. Además, en Parque Chacabuco, Eva Perón y Curapaligüe, accidente entre camioneta y auto, con posterior subida a la plazoleta, una persona resultó herida y fue trasladada al hospital Piñero. Además, en Palermo, Arevalo y El Salvador, un atropello por una camioneta en Balvanera, Pueyrredón y Corrientes, un conductor se descompensó dentro de su vehículo y chocó contra otro auto, fue ya asistido y trasladado al hospital Ramos Mejía. Trenes, subtes y premetro a horario.
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0: Te acompañamos con nuestras buenas canciones. Y le ponemos buena onda, energía. Vamos, que es viernes, que se viene el fin de semana, que hace calorcito, bien de primavera el día de hoy. Escuchamos a Modern Talking, Brother Louie, en Blue 100.7.

0: Estás escuchando Blue 100.7. Decretemos que hoy es el día de la primavera, porque el día de la primavera fue tremendo. Hoy es primavera, festejémoslo hoy 21 de septiembre, claro que sí. Bueno, viste que en una parte de la canción lo dice. Bueno, Morris White, que fue uno de los que escribió la canción, líder de la banda, dijo en su momento que eligió el número 21 simplemente por cómo sonaba al cantarlo fonéticamente, porque había discrepancia, por qué ponemos el 21, exactamente el 21 en septiembre, viste que hay una parte que dice, ¿recuerdas el 21 de septiembre? Bueno, sin embargo, la co-guionista, Ali Willis, relató que la esposa de White le confió que esa fecha coincidía con el cumpleaños del hijo de Morris. Entonces, bueno, todo tiene que ver con todo. Dijo, voy a poner el 21 de septiembre en la canción. Earth, Wind & Fire con este gran éxito. September.
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0: Estás escuchando Blue 100.7, una canción que tiene samples de Flawless en 2001. Se grabó originalmente por la banda de música electrónica estadounidense The Ones. En 2004 aparece coescrita, interpretada por George Michael, este Flawless Go to the City en Blue 100.7.
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0: Estás escuchando Blues 100.7 Fastball The Way. 11:41 minutos y bueno, la canción que vas a escuchar, seguro, si esta la bailaste, la vas a bailar también, vas a seguir en tren de fin de semana, arrancó el viernes y la música sabes que no se detiene, porque del año 1989 se convirtió en la canción número 2, por ejemplo, en el Reino Unido, ahí en los charts, también en el Billboard Hot 100 de Estados Unidos y en el número 1 se ubicó en España, en Bélgica, en Finlandia. Y si decimos que bailamos, bailamos, Ah, sí, sí, sí. ¿Qué año dijiste? 1989. Estás escuchando Technotronic, Papa on the Jam, en Blue 100.7.
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Estás escuchando Blue 100.7 de Depeche Mode, Just Can't Get Enough. Una canción que tiene un par de datos curiosos y un par de datos interesantes. ¿Qué vale la pena contar de esta canción de 1981? Es una obra maestra de synth pop, nadie lo puede negar. ¿Y quién la escribió? Vince Clarke, antes de abandonar la banda a finales de ese mismo año. Obviamente se destaca por la onda, y vos sabés que al principio no fue un éxito masivo. Fue el primer sencillo que llegó en el top 10 británico, al número 8 en las listas oficiales del Reino Unido. Pero bueno, en otros lugares le costó un poquitito más. En Estados Unidos, por ejemplo, había llegado al número 26. Con los años se convirtió en un himno de generaciones en toda Europa y es una de las canciones más universales a la hora de poder bailar. Único video donde lo vas a ver a Vince Clarke, porque bueno, después dejó la banda. Y decía que no le gustaba mucho la onda que estaba tomando la banda, esto de las giras y esto y demás. Sin embargo, después siguió haciendo su paso por Erasure y haciendo lo mismo en definitiva. Pero bueno, son cosas que pasan. No era el momento, no era el lugar. Nosotros te acompañamos con buenas canciones de todos los tiempos. 11:52 minutos. Ya tienen calor algunos. Antes se quejaban del frío. Lunes era el frío. Paremos un poquito. Paremos con la queja, que es viernes y se viene un fin de semana espectacular. Y comienza ahora. Escuchamos a Guns N' Roses, Sweet Child O' Mine, en Blue 100.7.

0: Estás escuchando Blue 100.7, Chris Burr, Fatal Hesitation. 12, un minuto, bienvenidos al mediodía, los que se suman a partir de ahora y a disfrutar de la música. Pero antes, te cuento cómo está el tiempo. Tenemos 25 grados 2 de temperatura, 27 es la máxima estimada, con cielo parcialmente nublado y con muy baja chance. Te contábamos hoy temprano un 10% de tiempo inestable hacia la noche. Para mañana sábado, cielo con algunas nubes y luego algo de descenso térmico, mínima de 13, máxima de 20. Hay probabilidad de lluvias, de chaparrones, esto para el 27, para el día domingo. Mal tiempo que se va a quedar, martes, lunes, martes sí, también con malas condiciones de tiempo o bueno, que le gusta la lluvia, que disfrute. Inestabilidad, las temperaturas máximas estarán rondando los 18, 19 grados.
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0: Autopista Buenos Aires-La Plata con reducción de calzada en el kilómetro 5, sentido a Ciudad de Buenos Aires. Es por un camión detenido en Parque Chacabuco, Eva Perón y Cura Paligüe. Accidente entre camioneta y auto. Luego subió a la plazoleta el auto. Una persona resultó herida y fue trasladada al Hospital Piñeiro. Y además en Palermo, Arévalo y El Salvador, una persona atropellada por una camioneta. También en Balvanera, Avenida Porredón y Corrientes, aquí un conductor se descompensó dentro de su vehículo, chocó a otro y tuvo que ser asistido y trasladado al Hospital Ramos Mejía. Trenes, subtes y premetro a horario.
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0: Gracias a los amigos de Río Negro, de Villa Regina, de Merlos, de José Cepaz, de Munro, Belgrano, Paraguay, desde Formosa, tienen 29 grados, el lunes van a tener 42 de máxima, un montonazo. Estamos con Martín Hecker en la puesta en el aire. Bueno, ustedes ya mencioné algunos de los lugares donde se comunican a través del 11 23 21 107 y nos escuchan. Muchísimas gracias por estar ahí. Gracias a los que me dejan su mensaje en mi Instagram. Subo todos estos mensajes, las fotos y demás a través de mis historias en esa red social. Soy Vicky Blanco. Hasta las 13 horas nos quedamos juntos. Together. All together now, claro. Escuchamos a The Farm. All together now. 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

Es mediodía. Necesitas más música para lo que queda del viernes. Necesitas más.

0: En Blue 100.7 escuchabas a Garbage, Stupid Girl.
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0: Estás escuchando Blue 100.7. Hoy lo contábamos temprano, pero bueno, mandan mensajitos y nos cuentan acerca del aniversario número 43 de las apariciones de la Virgen del Rosario de San Nicolás. Es ese día. Hay muchísima gente, peregrinos, que están ya apostados desde ayer, inclusive durante la madrugada en la ciudad de San Nicolás de los Arroyos, bajo el lema Madre, tu presencia nos anima a caminar juntos. Y lo cierto es que para aquellos que nunca fueron durante la noche, las primeras horas de la mañana, bueno, ahí aparecieron los primeros peregrinos, como decía, pero hay todo el tiempo misas, ceremonias, así que eso es incesante hasta que, bueno, obviamente finalizan los festejos, esta celebración, tienen posibilidad de confesarse, de estar en la misa, de pasar por el santuario. Obviamente hay muchísima gente, hay que ir con paciencia, con tiempo, con agua, porque hace calor, con ropa liviana, y también se puede seguir a través del canal oficial de YouTube del santuario, así que para aquellos que no pueden hacerlo, que están impedidos de hacerlo, obviamente pueden vivirlo de esa forma. Escuchamos a Jamiroquai, Love Philosophy.
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2: Village People, YMCA.

Estás escuchando Blues 100.7 y bueno, contamos lo de la Virgen de San Nicolás, que es el día hoy. Bueno, atendí la ruta, aquellos que van a aprovechar y se van a ir para aquellos lares, porque además es la edición número 21 del San Pedro Country Music Festival y van a agarrar todos para el mismo lado, y es desde hoy y hasta el domingo. Para aquellos que no fueron, es con entrada libre y gratuita, es en San Pedro, obviamente mucha música country, toda música country. Hay artistas que vienen exclusivamente, que no habían venido nunca, cuatro artistas al menos de Nashville, así que va el dato de color por ahí también, y también lo que tiene que ver con la posibilidad de comer, de disfrutar de esa música y de ver algo único, realmente. Es como si estuvieran viendo una película, una serie que está ambientada en esos lugares, pero bueno, ustedes metidos ahí, bailando, todo el mundo con sus botas tejanas, sus sombreros, así que es un plan como para tenerlo en cuenta si quieren pasear un poquitito más y llegar hasta San Pedro. Nosotros te acompañamos con buenas canciones de todos los tiempos. 27 grados 3 la temperatura, y era 27 la máxima. Digo, ¿va a subir un poco más? El Team Verano ya festeja, ya armó la pileta. El que tiene pileta de lona, el otro ya lo tiene limpita, prolijita, ¿no? Para... Y se tiran desde la liana la pileta, como para estar acordes a la música. Tenía necesidad de limpiar todo. Me hace acordar a alguien, mira. Baltimore, a Tarzan Boy, en Blue 100.7.

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Estás escuchando Blue 100.7 Toto África. Me voy hasta el lunes a las 7 de la mañana, que nos juntaremos por aquí en Blue Morning. Martín Hecker en la puesta en el aire. Ya está Pablo Domian para quedarse con ustedes, acompañándolos con buenas canciones de todos los tiempos. Sergio Azaniga, la musicalización y edición junto a Chango Gómez. Gracias a todos los que se comunican habitualmente con nosotros, por todos los mensajes en el WhatsApp de la radio. Gracias por sus palabras. Gracias también a los que me dejan su mensaje en mi Instagram. Sigo, me quedaron algunos mensajes por ahí para publicar a través de mis historias y las fotos también. Muy agradecida. Soy Vicky Blanco y, como te dije, que tengas un muy buen fin de semana. El lunes nos encontramos por aquí. Escuchamos a Michael Jackson, Justin Timberlake. Love never felt so good. Quédate escuchando Blue 100.7, todo es mejor.

0: Blue 100.7 Madness Our House. Una de la tarde y dos minutos. Buenas tardes, bienvenidos a este segmento horario de la radio. Mi nombre es Pablo Domián y juntos vamos a estar compartiendo buenas canciones de todos los tiempos hasta las 6 de la tarde. Soy Pablo Domián, es un gusto encontrarme con vos a través del aire de la radio y me acompaña desde la operación técnica y puesta al aire Martín Hecker. Actualizamos la información referida al estado del tiempo en la ciudad de Buenos Aires, cielo ligeramente nublado con 27 grados 3 de temperatura y una humedad que alcanza el 37%. Las previsiones indican que tendremos un día muy de verano, ya más que primaveral, porque la máxima está pronosticada en 25 y ya la pasamos, estamos en 27.3 y seguramente escalará hasta los 29 grados centígrados. Luego, por la tarde, habrá una disminución de la temperatura. El cielo seguirá parcialmente nublado, más que nada por la tarde, entrada la noche. ¿Y qué es lo que indica para mañana, sábado, comienzo del fin de semana? Bueno, que tendremos una mínima de 15 grados y una máxima de 21, con valores estables en cuanto al estado del tiempo, también muy primaveral.
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0: Y a esta hora los accesos y egresos a la ciudad de Buenos Aires muestran un panorama con marcha intensa, sobre todo en la autopista General Paz, donde en varios de sus tramos, altura Lugano, Liniers y Devoto, se encuentra con tránsito muy cargado. También Villa Urquiza, altura de Parque Sarmiento. Y lo mismo ocurre en La Unión, altura Vicente López, con el Leopoldo Lugones y autopista Ilia y por supuesto la colectora de Cantilo. Tenemos tránsito cargadísimo en esa zona, altura Aeroparque, Tierra Santa. Recordemos que allí en Aeroparque se realizan distintos trabajos sobre la calzada, lo que hace justamente que la marcha sea lenta. Panamericana, tramo de Bulón y Tortuguitas con tránsito también cargado. Y la autopista 25 de Mayo, también una franja extensa, sentido al Riachuelo, se reporta un incidente vial altura Boedo en el kilómetro 36 de Parque Patricios. Desde Flores hasta Parque Patricios, tránsito muy cargado. De Lepiane con mismo panorama, altura Villa Lugano. El resto de los servicios funcionando a horario.
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0: Y lo hacemos con la agrupación Genesis. Invisible Touch. Con esto te decimos bienvenidos a la tarde.

0: Buenas canciones de todos los tiempos en la tarde de Blues 100.7, James Taylor, Carolina in My Mind. Ya a la 1:16 p.m.
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Blue 100.7, Hill Lewis on the News, I Want New Drug. Y el mundo de los medios de comunicación, en especial la radio, vive hoy un día triste. Por estas horas se conoció la noticia de la muerte de Oscar González Oro, una de las voces más populares de la radiofonía argentina. Tenía 74 años y desde hacía tiempo se encontraba radicado en Uruguay. Aún no se conocen las causas de su fallecimiento, pero ya los portales, canales de televisión y radios hablan de él. Dueño de un estilo muy particular, alegre, mordaz, irónico, bueno, logró convertirse en una de las voces más reconocibles de la radio en los últimos tiempos. Daniel Haddad fue quien lo convocó para el proyecto de Radio 10, donde hizo El Oro y el Moro, ciclo que tuvo una permanencia récord de premios y de audiencia desde 1999 a 2014. Fue un hito también para la radio, y también tuvo su paso por la televisión, pero la radio fue justamente su hogar natural. Se hizo muy popular por una de sus frases que todos conocen, dale gas, que surge justamente a partir de una anécdota con un compañero nuestro musicalizador Sergio Gazzaniga, que al tener un apellido un poco extenso, bueno, el negro dice, bueno, vamos a decirle dale gas por Gazzaniga. En realidad, esto tiene un antecedente que tiene que ver justamente con otra frase que era dale power, pero esta estaba registrada por Johnny Allen y justamente decían encontrar justamente otra manera de decirlo, y surgió así, naturalmente, a través de esta anécdota con nuestro compañero Sergio Gazzaniga. Nuestro recuerdo, justamente, para Oscar González Oro, y que descanse en paz.

Blue 100.7 Erasure, Blue Savannah, canción que integra su cuarto álbum de estudio, Wild, de 1989. Ya han pasado 44 minutos de la una de la tarde en todo el país. Y nos acompañamos con buenas canciones de todos los tiempos. Aquí Alana Miles, Black Velvet, en Blue 100.7.

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Blues 100.7 Duran Duran, Notorious. 11-23-21-107 es nuestra línea directa de comunicación. Allí te leemos y te escuchamos. Muchas gracias por los mensajes recibidos a lo largo de estas horas, que nos dan cuenta desde dónde se comunican, desde dónde nos escriben o nos mandan mensajes de voz. Muchos desde la ciudad de Buenos Aires, el AMBA, otros puntos del país y el mundo que, claro, escuchan nuestra programación a través de diferentes formatos. 13:55, la hora exacta. Para escuchar a la banda australiana iHouse, No Promises, en Blues 100.7.

0: Blue 100.7, Red Hot Chili Peppers, Snow Hell. Ya a las 2 de la tarde y 4 minutos, 28 grados 4 la actual temperatura en la ciudad de Buenos Aires, cielo ligeramente nublado, la humedad alcanza el 32% y las previsiones indican que tendremos un viernes con condiciones estables en cuanto al estado del tiempo, muy agradables por cierto, con una temperatura bien de verano por cierto. Ya el fin de semana tendremos algo menos de temperatura, pero con buen clima. 15 de mínima, máxima 21, y el domingo mismo panorama, excepto que en la tarde vendrá la lluvia a través de chaparrones que durarán parte de la tarde y la noche. Tránsito. Y se va reconfigurando el mapa en vivo del tránsito en Blue 100.7 porque vemos que en General Paz hay reportados incidentes viales que justamente tienen que ver con algunas trazas. Villa Devoto y Liniers con tránsito muy intenso en ambos sentidos. Por su parte se reporta un incidente vial en altura Villa Real de la ciudad de Buenos Aires. Lo mismo ocurre altura Casi Núñez en la vuelta con Lugones. Allí también hay reportado un incidente vial. Mismo panorama ocurre en la autopista Telepiane, altura Villa Lugano y 25 de mayo, también con un panorama con tránsito muy intenso a esta hora del día. En Panamericana vemos que ha mermado un poco la intensidad del tránsito. Permanece esto a altura Bulón en un pequeño tramo de la autopista. El resto de los servicios funcionando con su cronograma habitual del día.
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0: Compartimos ahora el sonido de Eurythmics, Sweet Dreams, en Blue 100.7.

0: Buenas canciones de todos los tiempos en Blues 100.7, sonido de Jamaica a través de Bob Marley, Is This Love. Ya a las 2 de la tarde, 18 minutos.
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Ya a las 2 de la tarde, 27 minutos, en Blue 100.7, New Order, Bizarre Lab Triangle. Y hay buenas noticias para el deporte argentino porque Franco Colapinto se coló con su Alpine en la Q3 y largará en una histórica novena posición en el Gran Premio de Azerbaiyán tras una penalización del español Carlos Sainz. La pole position en Bakú quedó en manos de George Russell con Mercedes, seguidos por Charles Leclerc con Ferrari en segundo lugar y Oscar Piastri con McLaren también en tercero. La gran final del circuito callejero se va a correr este sábado a las 8 de la mañana, hora de la Argentina, así que habrá que madrugar para alentar a Franco Colapinto. Vamos a la música con ¿quién? Ben on Break en Blue 100.7.

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1: The Cure, Friday I'm in Love.

En Blues 100.7, Alanis Morissette, You Got It Now. Y a propósito del artista canadiense, te cuento que fue noticia hace poco a raíz de una disputa judicial con una de sus colaboradoras. Alanis Morissette llevó la acusación a la Corte Federal de California, en los Estados Unidos, lugar donde reside, contra su antigua directora de gira, Karen Urinoff. La cantante la acusa de orquestar una campaña de chantaje calculada y vinculada a una denuncia falsa de tráfico de drogas. A esto, Morissette formuló cargos por extorsión civil, fraude y declaraciones negligentes. 28.3 la temperatura en la ciudad de Buenos Aires. Cielo ligeramente nublado. Vamos al encuentro de la música con Men at Work. It's a Mistake.

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Ya a las 2 de la tarde y 52 minutos, Daryl Hall and John Oates, Private Eyes. 28.3, la actual temperatura, se mantiene el calor en la ciudad de Buenos Aires con un cielo algo nublado y nosotros te proponemos ahora un viaje directo al contexto de los años 60 porque vamos ahora con un gran clásico de película. Este temazo formó parte de la banda sonora de la comedia musical que fue escrita y dirigida por el gran Tom Hanks en 1996. Una canción que perfectamente podría haber sido un éxito de los Beatles. Así que a subir el volumen y disfrutar de la buena música en la radio con The Wonders. That Thing You Do en Blues 100.7.

0: Blue 100.7 Paul Kerouac, Don't Shed a Tear. Ya a las 3 de la tarde y 3 minutos, actualizamos la información respecto al estado del tiempo a esta hora. 28.3, la temperatura con cielo ligeramente nublado. Las condiciones se mantendrán así, estables, con buen tiempo durante este viernes, último día de la semana. Mañana sábado, ¿qué pasará? Tendremos una mínima de 13 grados y una máxima de 23, con un cielo parcialmente nublado durante toda la jornada. 0% de probabilidad de lluvias, esa es una buena. El domingo, con una mínima de 13 y una máxima de 19. Atención, que el Servicio Meteorológico Nacional prevé chaparrones entre la madrugada y la mañana del domingo, con una probabilidad de precipitaciones entre un 10 y un 40%. Ya hacia la tarde y la noche, el cielo permanecerá mayormente nublado, con una baja chance de lluvias. Así que, a tenerlo muy en cuenta si pensás salir o disfrutar de alguna actividad al aire libre.
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0: Panamericana con tránsito intenso, altura Bulón. General Paz viene con circulación cargada también de vehículos en Villa Lugano, Liniers, Devoto y Vicente López. Lugones, Ilia, Cantilo con tránsito cargado, altura Vicente López, Núñez y Aeroparque. 25 de mayo, mismo panorama, desde altura Parque Patricios hasta Flores, mano al Riachuelo. De Lepiane también con tránsito cargado, altura Villa Lugano. El resto de los servicios con su cronograma habitual del día.
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0: Vamos a la música con Roxette, Dresser for Success, en Blue 100.7.

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0: En Blue 100.7, los legendarios Kiss con Sure Now Something, un gran éxito de finales de los años 70. Una canción que, sin ninguna duda, significó un despertar, con un sonido más melódico para esta agrupación que venía del rock y que justamente lo hizo a través de un gran álbum, Dynasty. Ya han pasado 17 minutos de las 3 de la tarde.
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0: En Blue 100.7, la banda austríaca Opus, Live is Life, canción que nos remite a esas inolvidables imágenes de Diego Armando Maradona haciendo jueguitos con la pelota en un calentamiento previo, en un partido con el Napoli, su equipo de ese entonces. Ya las 3 de la tarde y 30 minutos.
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Blues 100.7, la música con Rised Fred, I'm Too Sexy. Hablamos ahora del fútbol y de la final que está disputando nuestra selección sub-19 frente a Paraguay. Es por la medalla de oro de los Juegos Suramericanos que se celebran en la provincia de Santa Fe. El equipo de Diego Placente, llevado ya 43 minutos del primer tiempo, empata 0-0 ante el seleccionado paraguayo en el estadio Marcelo Bielsa de la ciudad de Rosario. Vamos ahora con Christopher Cross, All Right, en Blues 100.7. Todo es mejor con música.

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En Blue 100.7 Queen, Somebody to Love, gran canción, interpretada por la genial voz de Freddie Mercury y que también forma parte del tema central de la película y que suena en la secuencia de apertura, si ustedes recuerdan la película Bohemian Rhapsody de 2018, en el que se retrata la vida del líder de la agrupación británica Queen. 28 grados la actual temperatura en Buenos Aires y Lampa. Cielo algo nublado. Y el sonido de The Cars. Magic. En Blue 100.7. 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

0: Blue 100.7, la voz de John Lennon, Watching the Wheels. Ya a las 4 de la tarde y un minuto actualizamos los datos del tiempo a esta hora. Se registran 28 grados de temperatura con cielo ligeramente nublado. Buen tiempo y estabilidad nos van a acompañar durante lo que queda de este viernes, último día de la semana. ¿Y cómo se viene el fin de? Bueno, toma nota. Sábado mínima 13, máxima 23 grados. Tendremos cielo parcialmente nublado con cero chances de lluvias, al menos por el sábado. La cosa cambia el domingo porque la temperatura baja un poco, con una mínima de 13 grados y una máxima de 19. Y atención que aquí se pronostica chaparrones entre la madrugada y la mañana del domingo, según el Servicio Meteorológico Nacional. Así que a organizarse respecto del fin de semana y en especial del día domingo, porque parece que se vienen las lluvias.
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0: Panamericana presenta tránsito intenso en zona norte, afectando principalmente tramos de Olivos, Bulón y San Isidro. Por su parte, General Paz viene con una circulación también muy cargada en casi toda su traza, con demoras en Vicente López, Devoto, Liniers y Villa Lugano. Y para quienes van hacia el norte por la traza urbana, el corredor Ilia Cantilo y Lugones también se encuentra pesado desde Aeroparque hasta Núñez. En el sur y el oeste de la autopista 25 de Mayo presenta un idéntico panorama de congestión desde Parque Patricios hacia Flores, sentido al Riachuelo. Mientras tanto, la autopista de Lepiane también registra una marcha lenta, altura Villa Lugano. El resto de los servicios funcionando a horario.
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0: Más música en la tarde. Llega Cyndi Lauper. Girl Just Want to Have Fun en Blue 100.7.

Blue 100.7 Lips Inc. Funky Tom, uno de los mayores clásicos de la música disco y synth pop, lanzado en 1979. Esta canción se convirtió también en un éxito masivo a nivel mundial, alcanzando el puesto número uno en el Billboard Hot 100 en 1980 y también en las listas de más de 28 países. Vamos a la música con Duran Duran. Violence of Summer. En Blue 100.7.

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0: En Blue 100.7, Katy Perry, California Girls, uno de los mayores éxitos de la cantante nacida en Santa Mónica, California, Estados Unidos. Este tema alcanzó el número uno en el Billboard Hot 100, manteniéndose allí durante 6 semanas consecutivas en 2010. Ya las 4:34.
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2: Village People, YMCA.

0: 100.7, Scorpions, Wind of Change. Ya han pasado 48 minutos de las 4.
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Blue 100.7, los australianos en Access, Original Sin. Y la información me lleva a contarte que la ciudad de Buenos Aires registró un aumento en los índices de pobreza durante el segundo trimestre del año. Según dio a conocer hoy el Instituto Oficial de Estadística porteño, la pobreza alcanzó el 21,9% de la población, afectando a 675.000 personas. Asimismo, el informe señala que el 35,5% de los niños, niñas y adolescentes de hasta 17 años reside en hogares bajo la línea de pobreza, lo que representa 239.500 menores. La música ahora con Dua Lipa, Levitating, en Blue 100.7.

0: Blue 100.7 de Smith. Girlfriend in a coma. 4 de la tarde y 59 minutos. A esta hora registramos 27 grados de temperatura con un cielo ligeramente nublado en Buenos Aires y el AMBA. Viernes con condiciones muy agradables, más emparentadas con el verano que se viene en camino. Pero ¿cómo viene el finde? Toma nota. Sábado mínima 13, máxima 23 grados. Tendremos cielo parcialmente nublado y cero chances de lluvia. Domingo, la temperatura baja un poco con una mínima de 13 grados y una máxima de 19. Atención aquí porque el Servicio Meteorológico Nacional pronostica para el domingo chaparrones entre la madrugada y la mañana. Probabilidad entre un 10 y un 40%. Tránsito. Saludamos a Cristian Baglietto con la información.
1: Hola Pablo, buenas tardes. General Paz permanece interrumpida a la altura de Avenida Nazca en dirección hacia el Río de la Plata debido a un siniestro vial. Hay demoras en el tramo norte entre Cantelo y Panamericana, altura ruta 202, donde se demora una hora para hacer ese recorrido. Es intenso el caudal vehicular en el corredor de la autopista 25 de Mayo y Berepián en mano hacia provincia. Acceso este con demoras en Ciudadela. En el barrio porteño de Caballito permanece cortada la intersección de Giordano Bruno y Neuquén, mientras que Avenida La Plata y Politirigoyen presenta reducción del carril por otro incidente vial. En Barracas, Avenida Martín García y Jovellanos está cerrada en sentido Parque Lezama por operativo policial. Servicios, subtes, trenes premetro a horario. Información de tránsito, Cristian Baglietto para Blue 100.7.
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0: Y lo hacemos con buenas canciones de todos los tiempos, con ritmo, para terminar bien el viernes. Crystal Waters, Gypsy Woman, en Blue 100.7, todo es mejor con música.

0: Blues 100.7, buenas canciones de todos los tiempos, la voz de Michael Jackson con Bad. Ya 15 minutos han pasado de las 5 en esta tarde.
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Y ya estamos en el fin de semana de Blue, compartiendo buenas canciones de todos los tiempos. Inner Cycle, Games People Play. Y no pudieron ser las buenas nuevas para la selección sub-19 de fútbol en la gran final de los Juegos Suramericanos Santa Fe 2026. El conjunto nacional cayó ante Paraguay en la definición por penales, luego de empatar sin goles durante el tiempo reglamentario y el suplementario. El partido definitorio se vivió con un marco realmente espectacular en Rosario, en el estadio Marcelo Bielsa, que estuvo colmado completamente de hinchas que alentaron hasta el final. De todas formas, Argentina logró la medalla de plata. Pero bueno, pese al sabor amargo en el fútbol, la delegación argentina brilla en el plano general con una acumulación impresionante de medallas, 249 medallas repartidas en 66 de oro, 69 de plata y 111 de bronce. Y todavía restan deportes por culminar en estos Juegos Suramericanos 2026 de Santa Fe. Más música. Jamiroquai. Dynamite en Blue 100.7.

0: Blue 100.7, Elton John junto a Kiki D. Don't go breaking my heart. Ya han pasado 46 minutos de las 5 en esta tarde.
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Blue 100.7 Hathaway, What is Love? 17:52, momento de despedirnos de este encuentro que hemos comenzado en el día de hoy a partir de la 1 de la tarde y que finaliza en estos instantes. Martín Hecker me acompañó desde la operación técnica y puesta al aire. Soy Pablo Domeán y la propuesta es obviamente reencontrarnos el próximo lunes. Quédate en la radio porque ya llega Pablo Ramírez junto a Ariel Day para acompañarte con más buenas canciones de todos los tiempos. Nos vamos con CeeLo Green, Fuck You. Chao. Buen fin de semana.

0: Blue, puntualmente a las 6 de la tarde, dando inicio a nuestro regreso en día viernes, nada menos, ya es fin de semana. Aquí estamos con la música de los Spin Doctors, Two Princes. Comenzamos nuestro camino para acompañarte en la vuelta a casa en el día más esperado de la semana. Se viene el fin de y ya está aquí, viernes a esta hora. Ya disfrutamos del weekend. Ariel Day en la puesta en el aire, soy Pablo Ramírez. Te acompañamos con buenas canciones y un poco de información, pero lo suficiente que tiene que ver con este momento del día. Por ejemplo, el tiempo. 26 grados la temperatura ahora en Buenos Aires. Cielo parcialmente nublado. Buena tarde, ¿eh? Buena temperatura también. Más que primaveral, casi veraniega. Humedad 38% y en un rato te cuento cómo va a estar el fin de semana entre nosotros. El Servicio Meteorológico Nacional ya anticipa un sábado con cielo parcialmente nublado. Mínima 15, máxima 21 grados. Para el domingo la cosa cambia. La temperatura oscilará entre los 14 y los 19 grados con cielo algo nublado y la probabilidad de chaparrones por la noche.
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0: Aquí tenemos el informe de nuestro compañero Cristian Baglietto.
2: Hola Pablo, buenas tardes. General Paz está colapsada entre Parque Sarmiento y Avenida Eva Perón, con demora de hasta una hora para completar ese tramo. En acceso oeste registra marcha intensa entre Ciudadela y Ituzaingó, y la autopista de LPA le presenta congestión en gran parte de su recorrido. Hacia la zona sur, el puente Pueyrredón también muestra importantes demoras desde Barracas. Además, en el barrio porteño de Caballito, en Elguera, hay corte total entre Franco y Bursaco por operativo de bomberos. En cuanto a los servicios públicos, el tren San Martín circula de forma limitada entre Retiro y Hurlingham y entre Bellavista y Cabred debido a manifestantes que están irrumpiendo las vías en el paso a nivel Villegas en William Morris. Información de tránsito, Cristian Baglietto para Blue 100.7.
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0: La música nos acompaña a las puertas del fin de semana. Snap. Rhythm is a Dancer. 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

0: Blue a las 6 de la tarde y 13 minutos aquí Patrice Russian, Forget Me Nots.
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Blue, la música del fin de semana ya se siente en la radio de BB&Q Band On The Beat. 6 de la tarde, 20 minutos. 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

Ya a las 6:30 de la tarde y nosotros con la música de la Electric Light Orchestra, Evil Woman. 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Mil motivos para viajar con Turismo City. 6 de la tarde y 32 minutos, 24.7 la temperatura. Aquí Laura Branigan. Gloria. Gloria.

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1: Aquí Mojo. Lady, hear me tonight.

0: Blue a 15 minutos para las 7 de la tarde, el dúo Darren Hall y John Oates, Man Eater.
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0: Ya las 7 de la tarde y nosotros disfrutando el fin de semana, viernes a esta hora, ya es weekend y la música que nos acompaña con La Bush, Be My Lover. A punto de comenzar una nueva hora juntos con buenas canciones de todos los tiempos y un poco de información que tiene que ver con el tiempo. Actualizamos los datos, 24.7 la temperatura, cielo parcialmente nublado, humedad 42%, el pronóstico indica para el fin de un sábado con cielo parcialmente nublado, una máxima de 21 grados. Para el domingo, la máxima 19, pero el cielo seguirá algo nublado, incluso con probabilidad de chaparrones por la noche.
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0: Para la hora del regreso en Capital Federal, bueno, hay complicaciones importantes, sobre todo por las complicaciones habituales de un viernes por la tarde. Puente La Bruna, Cantilo, Lugones, hay corte parcial y restricciones importantes debido a las obras de hormigonado a cargo de AUSA. Está afectada la mano que une la colectora de la avenida Cantilo con Udaondo, Figueroa Alcorta y Libertador. Los vehículos y colectivos deben continuar hacia el norte hasta el enlace de Libertador debajo de General Paz. Justamente, tránsito muy intenso ahora en General Paz con habituales demoras de paso de hombre en sentido hacia Río de la Plata y también en los empalmes con Panamericana. Autopista 25 de Mayo y Perito Moreno, marcha cargada, frenadas en sentido hacia el oeste y el enlace con autopista Richeri. La autopista Ilia tiene demoras en la salida hacia Costanera y Cantilo debido al cuello de botella que se genera en las restricciones de la zona de Núñez. Trenes y subtes se encuentran operando a horario en todas sus líneas.
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0: El camino de la hora 19 se inicia con Rick James. Give it to me, babe.

0: las 7 de la tarde y 14 minutos, la música con London Beat, I've Been Thinking About You.
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7 de la tarde, 28 minutos, nosotros disfrutando la música en el weekend. Sister Sledge, We Are Family. Viernes a esta hora ya disfrutamos el fin de semana y lo hacemos a pura música en el regreso. Aquí Duran Duran, A View to a Kill.

0: 15 minutos ahora para la hora 20 y nosotros con la música de los In Excess, Disappear.
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0: 10 minutos para la hora 20 y con nosotros la buena música. Solo buenas canciones para acompañarnos en la vuelta a casa. Peter Schilling, Terra Titanic.
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0: Ya lo tenemos con nosotros a Dani Miche, todo el tenis en la radio. Dani, ¿cómo estás?
3: Pablo, un fuerte abrazo. Aquí estamos en el Racquet Club de Palermo. Se está jugando el último partido de cuarto de final del Challenger de Buenos Aires entre el argentino Alex Barrena, que fuera finalista de este torneo el año pasado. Recordamos, perdió por el título contra Román Burruchaga, y el jugador boliviano Juan Carlos Prado Ángelo. Ya están clasificados para jugar mañana semifinales el argentino Facundo Mena. Primera vez que Facundo mete semifinales en Buenos Aires. Le ganó 6-4, 6-4 a Nicolás Kicker. Duelo de argentinos. Va a jugar justamente una de las semifinales contra el brasileño Boscardín Díaz, que le ganó a su compatriota Eduardo Ribeiro, también 6-4, 6-4, y recién el triunfo del joven uruguayo Joaquín Aguilar Cardoso, la sensación del torneo, 21 años y 26 partidos ganados en forma consecutiva, es cierto, en torneos M15, torneos menores, pero la verdad, una racha impresionante. Hoy le ganó 6-2, 6-4 a Juan Pablo Varillas. Nos vamos del otro lado del mundo a China. Los dos ATP 250 que se están jugando en esta primera semana de cuatro del circuito por Asia. En Chengdu a las 2 de la mañana, ya arrancando el sábado, buscando los cuartos de final. Juan Manuel Cerúndolo va a jugar contra el español Alejandro Davidovich Fokina. Y esta madrugada pasada, por los octavos de final de Huang Su, perdió Tommy Echeverry contra Kylian Jacquet, 6-2 y 6-3. Recordamos, la próxima semana se juegan los ATP 500 de Beijing y de Tokio. La noticia del día, Pablo, tiene que ver con la baja de Jannik Sinner. El número uno del mundo iba a jugar en Beijing, estaba a punto de volar y todo, pero decidió bajarse. No está recuperado totalmente de la lesión de la rodilla derecha. Hace 70 días que no compite. El último partido fue la final que ganó en Wimbledon Alexander Zverev, así que habrá que esperar alguna semana más para ver otra vez en una cancha de tenis al número uno del mundo. Te mando un fuerte abrazo, buen fin de semana.
0: Buen fin de para vos también, Dani, gracias, chau.
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0: Blue, ya casi la hora 20 y nosotros con la música de House Martins, Bow Down. Estamos a punto de comenzar otros 60 minutos a pura música y con un poquito de información. Tiene que ver con el tiempo. 22.6 la temperatura en la ciudad de Buenos Aires, el cielo mayormente nublado, humedad 46%. Para lo que resta de hoy no cambia, ¿eh? Igual. Mañana sábado el servicio meteorológico ya adelanta cielo parcialmente nublado y una máxima de 21 grados. Para el domingo, en cambio, la temperatura estará allí, entre los 14 de mínima, 19 de máxima, con cielo algo nublado, pero atención, hay probabilidad de chaparrones por la noche.
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0: Avenida General Paz, ahora tránsito intenso con habituales demoras de paso de hombre en sentido hacia el Río de la Plata y en los empalmes con Panamericana. Autopista 25 de Mayo y Perito Moreno, marcha cargada en sentido hacia el oeste y también hacia el enlace con Autopista Richeri. Autopista Ilia tiene demoras en la salida hacia Costanera y Cantilo debido al cuello de botella que se genera por las restricciones en zona de Núñez. A esta hora, subtes, trenes operan con normalidad.
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0: Ya a la hora 20, un minuto y aquí Elton John. Club at the End of the Street. Buena música para acompañarte en la vuelta a casa. 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

Es la hora 20:14 minutos y nosotros compartiendo el weekend, porque viernes a esta hora ya estamos en el fin de semana y lo disfrutamos con música. Era Eric Clapton, I Shot the Sheriff. Ahora recibiendo al grupo Wing Chang, Dance Hall Days, en Blue.

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Blue, acercándonos a las 8:30 de la noche, nada menos que con The Police, gran momento de Sting allí en el trío. Synchronicity, buena música para acompañarnos en el weekend. Ahora recibimos a Coldplay, Sky Full of Stars, en Blue 100.7.

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1: The Cure, Friday I'm in Love.

Luego a las 20 y 38 minutos, buena música aquí junto a Stevie Nicks, todo el sonido Fleetwood Mac para Rooms on Fire. Y la selección argentina sub-19 finalmente cayó en los penales ante Paraguay, se quedó con la medalla de plata en los Juegos Suramericanos. El conjunto dirigido por Diego Placente igualó sin goles durante 90 minutos, luego se dio la medalla dorada en Rosario tras una serie de 5-4 en los penales para la albirroja. Nosotros compartimos solo buenas canciones en la noche Blue 100.7. Aquí Toto, Rosanna.

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Blue a 10 minutos para las 9 de la noche, Mars, en este recuerdo. Pump up the volume, la música que estamos compartiendo en nuestro regreso. Ahora Stereo Yamsis, Connected, Blue 100.7, todo es mejor con música.

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Le damos la bienvenida al fin de semana con las mejores canciones de todos los tiempos.